No sé si es una barbaridad lo que voy a decir, pero yo amo más a esa gente que a la gente de tango. Ver que los jóvenes, Spinetta, Charly García, que sigue mi camino así de musical, son jóvenes con inquietudes.

0: En una familia verdaderamente latina, de mi tierra y de mi raza. Yo acabo de terminar con nuevas películas para más, El día que me quieras y Tango Bar. Y voy a comenzar una gira, luego visitaré los otros países de nuestra lengua, donde espero tener el gusto de saludarles personalmente. Estas grabaciones serán cada vez más perfectas y encontrarán en ustedes docentes cordiales e interesantes. Y ahora van a oír una de mis nuevas canciones. Hasta pronto, mis amigos.
1: Aldeia Global.